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1: Medic 7, destination.
2: Medic 7, destination 1313.
1: I'm in service.
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